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1: Oye, hola, Ambia, ¿pa dónde va?
2: Oye, estoy yendo para una fiesta con la familia Doca, porque a mí me encanta el coco. ¿Y a ti? ¿Te gusta el coco?
1: ¿Eh?